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0: 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Escuchas El Patrón, una estación de iHeartRadio 100% humana, garantizado en esta hora, Conjunto Primavera, El Coyote, Los Mentados de Culiacán y Josie Gwen con Calibre 50. Yo soy La Sirena, en las redes sociales me encuentras como Jazz Mosqueda. Hoy es miércoles de película y te platico una comedia que se ve muy divertida, que se estrena este viernes. A mí se me antoja verla con las amigas, palomitas, pero en pijamas en la casa. Detalles en minutos.
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0: 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Y la película que está perfecta para un fin de semana con las amigas se llama Spa Weekend, el fin de semana de spa. Por eso digo que se me antoja verlo en pijama y en mi casa. Pero si vas al cine, puedes disfrutar la aventura de cuatro amigas que se quieren ir un fin de semana a pasarla bien, a relajarse, pero el fin de semana se vuelve un caos. Y claro, vuelven a reencontrar y a reconstruir su amistad. ¡Ay, qué bonito! Vuelvo con Grupo Firme, Los Rieleros del Norte y Banda Carnaval.
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escuchas El Patrón 93.5, te saluda Jazz La Sirena. 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

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Para los fans de Ninel Conde, ponte las pilas porque Univision en su aplicación digital de VIX puso 4 episodios

0: 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Prepárate y súbele, por favor. En esta siguiente media hora traigo calibre 50 Belinda Recodo y los dos de Tamaulipas.
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0: Somos el Patrón 93.5 y te acompaña Jazz La Sirena. 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

0: 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Recuerda descargar la aplicación de iHeartRadio para que nos lleves contigo. También es la manera más sencilla de mandarnos un saludito, de pedir una canción. Solamente encuentras El Patrón, nos vuelves tus favoritos, por favor. Y si usas el botón del micrófono rojo, nos puedes mandar un mensaje de voz. Hasta podrías escucharte al aire, ¿cómo la ves? Vuelvo con La Fiera de Ojinaga, Grupo Frontera y La Arrolladora.
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Miércoles de película en El Patrón. En minutos te traigo detalles de una película de suspenso. Y ese

0: Welcome to the United States.
1: Ah, buenas noches, oiga.
0: Are you coming from Mexico?
1: Así es, oiga, venimos de Culiacán, Sinaloa.
0: Again?
1: Otra vez, oiga, aquí andamos.
0: How do you guys do it?
1: ¿Cómo? No le entiendo, oiga.
0: ¿Cómo ustedes hacen para venir to the United States?
1: Chambeándole, oiga, como siempre lo hemos hecho, en el rancho.
2: Sí, señor, yo soy...

0: 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En esta hora, Pepe Aguilar, Jos Favela y Junior H. Pero te cuento, se estrena esta película de suspenso que ya es la sexta de la saga de terror Insidious, pero esta se refiere fuera del más allá. Se trata de una madre e hija que viven en una casa antigua. La mamá se da cuenta que puede viajar al mundo del más allá. El problema viene cuando también esos monstruos pueden entrar a nuestro mundo. Se ve buena, es la sexta película y se estrena el viernes. Insidious.
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Comadre, ¿estás viendo La Casa de los Famosos? Al parecer, Emiliano Aguilar había sido invitado a participar y siempre no. Te cuento por qué.

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0: 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Resulta que Emiliano Aguilar estaba en negociaciones para entrar a la Casa de los Famosos México, pero dijo que siempre no porque producción no le permitía usar cierta plantita que él tiene receta médica, pero no se lo iban a permitir usarlo dentro de la casa. Y bueno, pensando, yo no tengo nada en contra de que él use lo que necesite usar. El problema sería que lo muestre así como así en la televisión nacional e internacional para todo mundo de enterarse, ¿no? Entonces, bueno, hasta que cambien las reglas o hasta que él pueda lograr estar ahí sin ninguna sustancia, tal vez le den otra chance. Vuelvo con los Huracanes del Norte, Conjunto Primavera y Josie Quen.
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Miércoles de película en El Patrón. Este viernes se estrena la película Mutiny para mayores de 17 años. Y se trata de un tipo que vio que desvivieron a su jefe millonario. Y cuando él se lanza a investigar más, descubre una conspiración internacional. Se ve buena, mayores de 17 años.

0: Viene Josy Cuen, Giovanni Ayala y Banda MS. Aprovecho para mandarle saluditos a José desde Brownsville, Texas. Muchas gracias. Tú también nos puedes mandar mensajitos y pedir saludos usando tu aplicación de iHeartRadio. Mándanos un mensajito de voz usando el botón del micrófono rojo.
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Soy la Sirena, te acompaño una hora más.

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Shakira estaba más puesta que un calcetín para reconstruir escuelas en Venezuela y ahora ha extendido la ayuda a su propio país en Colombia. Ambos países tienen destruidas las escuelas después de los terremotos y esa es una de sus prioridades. La cantante, junto a sus aliados, ha reunido 1.25 millones de dólares para la reconstrucción.

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0: 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Y chécate esto, Jorge Medina está triunfando, le está yendo muy bien ahora en esta etapa de solista, dando su recorrido por Estados Unidos. Su tour se llama Legendario Tour 2026. Muchas de sus fechas están sold out. El fin de semana pasado estuvo aquí por Arizona y California. Le deseamos mucho éxito. Vuelvo con Grupo Arriesgado, La Fiera de Ojinaga y Lenin Ramírez.
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Qué rica noche de martes. Con esta música parece fin de semana. Yo soy La Sirena, ha sido un placer acompañarte. Que pases buenas noches. Recuerda llevarnos contigo en la aplicación de iHeartRadio. Descárgala, es gratis. Buscas El Patrón y nos pones como tus favoritos. Nos escuchamos mañana. Buenas noches.

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0: Estás escuchando al Patrón 93.5. ¿Qué onda, raza? ¿Cómo andamos, hombre? ¿Qué dice la buena vida? Aquí andamos otra vez, hombre, dándole batalla a la batalla, hombre. Aquí no nos rajamos. Aquí andamos al 100, más que al 100. Al millón, porque al 100 puede andar cualquiera. Así que no se despeguen del patrón, porque tu compa el primo, o sea, yo, tengo más rolas para ti, ¿eh?
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1: Bueno, perra, se está escuchando el desvelón del Patrón con tu compa el Primo en este sabroso jueves de madrugadita. Y si tú quieres escuchar una canción especial, mandar saludos o simplemente chismearnos algo interesante, pues a través de la aplicación de iHeartRadio. Búscalos como el Patrón y ahí donde está el micrófono rojo, presiónalo y mandas tu audio en caliente, de volada, así como lo hizo compa José López. André, pues, compa José, después del comercial les pongo tu canción, así que no te vayas. Estás escuchando El Desvelón del Patrón con tu compa, el Primo.
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1: Bueno, pues mi raza, tengo una pregunta para ustedes que a mí me la hicieron, ¿eh? Y la neta se me hace muy, muy interesante, la mera verdad. Me preguntaron, fíjate, que si yo aceptaría que mi pareja, o sea, mi esposa, tuviera un amigo o varios amigos más mejor vistos que yo. O sea, que estén acá bien mamadolores. Acá bien fortalosos, acá. Y pues, no sé, fíjate. Yo digo que sí, no hay bronca, ¿no? O sea, bueno, yo digo que sí. Ahora la pregunta para ustedes, a las mujeres que me están escuchando, ¿aceptarías tú que tu marido tenga una amiga mejor que tú? Que digas, ay, esa morra sí trae, no como yo. Bueno, búscame en el Instagram como José Primo Reyes en vivo y ahí tengo un poste. Dime tú, ¿sí o no? ¿Lo aceptarías o no lo aceptarías? También la pregunta para los dos, ¿eh? Para los hombres y para las mujeres. ¿Aceptarían o no? O dímelo a través del micrófono de el patrón. Ahí donde está el micrófono rojo, presiónale y mándame el audio. Dime tú, como primo, sí se lo acepto, no hay bronca, hombre. Acabo de ver, no hay bronca. O dime que no y por qué, ¿ok? Va que va.
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Se está calentando este asunto, hombre. Aún sigo recibiendo las respuestas sobre tú qué piensas de que si tu pareja debería tener un amigo o amiga, ve mejor ver que tú. O sea, que digas tú, el amigo de mi esposa está mucho mejor que yo. Búscame en Instagram como Ser Primo Reyes en vivo y dime tu respuesta.

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1: Bueno, pues, la cosa está dividida, la neta. Hace rato puse la pregunta al aire que si tú aceptarías que tu marido o tu esposa tuviera un amigo o amiga mucho mejor que tú. O sea, por ejemplo, si tu esposo tiene un amigo que tiene acá unos músculos acá bien mamadolores, el vato, ¿lo aceptarías como su amigo? O mujeres, ¿tú aceptarías que tu esposo tuviera una amiga acá que digas tú, ay, qué buena está la amiga de mi amiga, la amiga de mi marido? Bueno, pues la cosa está como que mita y mita. Un compa dijo, no hay bronca con ver mientras sea para mí, así que... Y fíjate nomás, esto fue lo que dijo también otro camarada.
2: ¿Qué onda? Claro que no, no hay problema, porque si uno está seguro de sí mismo y hay esa confianza, pues, ¿qué es el problema?
1: Así que se me hace que la cosa está a la mitad del camino, Unos dicen que sí, otros dicen que no, pero bueno, vaya, la pregunta está en el aire, piénsenlo ustedes.
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Y la mata sigue andando, hombre, pariente, en esta madrugada. Vámonos con la que sigue. Esto es Rigoberto Campos, Los Tucanes de Tijuana y Chalino Sánchez.

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1: Pues entre más primos y primas, que OpenAI acaba de lanzar una nueva versión especial de ChatGPT para jóvenes entre 13 y 17 años. La nueva plataforma incluye controles para padres y limita conversaciones sobre temas delicados como violencia, autolesiones, trastornos alimenticios y contenido sexual explícito. Además, se incorpora herramientas educativas como cuestionarios, ayudas visuales y recordatorios de tareas para que los estudiantes aprendan paso a paso en lugar de simplemente copiar respuestas. Todo esto llega en medio del debate sobre cómo la inteligencia artificial puede afectar a los menores. OpenAI asegura que busca un uso más seguro y responsable de la tecnología.
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Acuérdense, primos y primas, si tú quieres mandar saludos o escuchar una canción especial, pues búscanos en el Instagram como José el Primo Reyes en vivo. O si tienes ahorita abierta la aplicación de iHeartRadio, ahí donde está el micrófono rojo, presiónalo. Y manda tu saludo por ahí o tu.

0: tienen por ahí, hombre, en caliente para el día que les estudio ese mensaje, ¿ok? Órale, pues, raza. No se despeguen para comerciales. Viene música de Jerry Rivera, viene Clave Especial y también viene ni más ni menos que la arrolladora Banda Limón.
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1: Los likes y el scroll infinito fueron creadores para engancharte. Meta enfrenta un juicio que podría cambiar las redes sociales. Y después de la canción de La Vida Cara con el Fantasma, te voy a platicar qué es lo que está sucediendo con Meta. Así que no te vayas.

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Te saludo tu compa el primo y fíjate que si vas a nuestra página web, elpatron935iheart.com, encontrarás notas de la farándula, chismes y claro nuestro calendario de eventos y concursos. Todo eso y más

0: 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A la Mouse Mickey arrancó un juicio histórico contra Meta, la empresa dueña de Facebook e Instagram. Una coalición de 29 estados asegura que la compañía diseñó funciones adictivas para mantener a los jóvenes pegados a la pantalla. Entre las acusaciones están los likes, el scroll infinito y los algoritmos personalizados. Los fiscales afirman que Meta conocía los posibles efectos en la salud mental de los adolescentes, incluyendo ansiedad y depresión. Si la demanda prospera, podría haber multas millonarias y cambios importantes en la manera en que funcionan las redes sociales que usamos todos los días.
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0: 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Y pues fíjate nomás que la prima Cristina nos pidió esta canción de Banda MS y Fuerza Régida. Seguro le dolió. Me cae que sí le dolió al vato, ¿eh?
1: Seguro.

0: 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Pues fíjate nomás que Vin Diesel celebró los 25 años de la película Fast and Furious y confirmó que ya se prepara la última película de la saga. La película llevará por nombre Fast Forever y llegará a los cines en marzo del 2028. Diesel asegura que el guión pasó por varios escritores durante 4 años para lograr un cierre digno de la historia de Dominic Toretto. También adelantó que la película volverá a las raíces de los autos, las carreras y, por supuesto, la familia. Porque si algo hemos aprendido de esta saga, es que todo se arregla con un buen motor y mucha familia. Y, por supuesto, la chelita que nunca faltaba. Para la familia.
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Si tú creías que ya recibías muchos correos electrónicos, déjate digo que Google acaba de abrirle la puerta a más mensajes políticos.

0: 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Pues prepárate para revisar tu correo electrónico y enojarte, porque Google anunció que candidatos y partidos políticos verificados podrían evitar más fácilmente los filtros de spam en Gmail. A partir de septiembre, muchos correos de campañas y solicitudes de donaciones llegarán directamente a tu bandeja de entrada. Las organizaciones deberán cumplir reglas de seguridad y mantener pocas quejas por spam para participar. La medida busca dar más visibilidad a mensajes políticos, aunque para muchos usuarios podría significar una nueva batalla diaria contra el botón de eliminar. ¡Oh, pues wow!
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0: 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Pues sí, más primos y primas, que OpenAI acaba de lanzar una nueva versión especial de ChatGPT para jóvenes entre 13 y 17 años. La nueva plataforma incluye controles para padres y limita conversaciones sobre temas delicados como violencia, autolesiones, trastornos alimenticios y contenido sexual explícito. Además, incorpora herramientas educativas como cuestionarios, ayudas visuales y recordatorios de tareas para que los estudiantes aprendan paso a paso en lugar de simplemente copiar respuestas. Todo esto llega en medio del debate sobre cómo la inteligencia artificial puede afectar a los menores. OpenAI asegura que busca un uso más seguro y responsable de la tecnología.
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1: Bueno, pues primos y primas, yo ya casi me paso a retirar. Y te invito a que me sigas en mis redes sociales, ¿eh? Como siempre lo hago. Pero nadie me hace caso, hombre, porque ayúdenme a llegar. Es más, quiero que el día de hoy me eches la mano, hombre. Quiero, antes de que se termine la semana, es más, mi semana se termina el domingo, así que tengo 4 días. Que me ayudes a llegar, recibir 1,000 likes. Es más que 1,000, 500, es más que 500. 200 likes nuevo en mi Instagram, ¿eh? Así que búscame como José el Primo Reyes en vivo, José el Primo Reyes en vivo, para llegar a 200 likes nuevos, ¿ok? Así que dile a tus amigos, a tus amigas, a todo mundo, dile a tu vecina, a tu compañero de trabajo, que me sigan, hombre. Así que, bueno, pues, me paso a retirar, pero te espero al rato a la medianoche para empezar el viernes, como debe ser, con el pie derecho, ¿ok? Va que va.
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corazón. Ahí vamos avanzando. Relájense, no se me estresen, que ya mañana es viernes. Llega el fin de semana. Pero antes, vámonos con música de Grupo Firme. Aquí en El Patrón. Buenos días.

0: búscame en Instagram, @elbarbascontreras, y no te apartes del patrón.
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Nacional de la Radio, una fecha que reconoce la importancia de este medio de comunicación y su contribución en la difusión de noticias, información, música e historia. Hoy es el Día Nacional de la Radio. ¡Qué chulo!

página de internet que se llama Wallet Hub afirma en una encuesta que sacó que los padres de familia están diciendo que la inteligencia artificial está dañando y perjudicando muchísimo a sus hijos porque ya todo lo quieren resolver con inteligencia artificial y ya no están pensando tanto. La neta, yo sí uso mucho inteligencia artificial, a veces me ayuda para la chamba. A mí me ayuda para la chamba bastante. ¿A tus hijos les dejas utilizar inteligencia artificial, sí o no? 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

del 2026. Yo, Edgar el Barbas Contreras, te acompaño con la mejor música mexicana en El Patrón. Saludos a toda la gente de La Finiquera, de Tulsa, Oklahoma, a la gente de Omaha, Nebraska. Gracias por conectar conmigo todas las mañanas aquí en El Patrón. Bueno,

0: Y en esta hora mandamos saludos. Aprovecha y manda el tuyo a mi Instagram, @elbarbascontreras. Y no te apartes del patrón.
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que la CDC acaba de advertir que las bebidas azucaradas son una de las principales fuentes de azúcar añadida a la dieta, a lo que comemos aquí en Estados Unidos. Pero el consumo frecuente de estas bebidas azucaradas está asociado con obesidad, diabetes tipo 2, enfermedades cardíacas, hígado graso, caries, gota y hasta cáncer. ¡Uf! Pero qué rico es ese refresquito que nos aventamos, ¿verdad? 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

este jueves aquí en El Patrón. Saludos para Jenny González. Le mandamos un saludo para Alex Tobar. Saludos para Jessica Delgadillo. Gracias por escucharnos esta mañana de jueves. Mientras tanto, llega música de Grupo Firme. Esto se llama Alégale al Empire aquí en El Patrón. Buenos días.

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estás en El Patrón. Vámonos con música de Giovanni Ayala. Esto se llama No Estaba Hablando en Serio, Chiquitita, pero tú como eres tóxica, todo te lo tomas personal. Ah, caray, espérate, así no se llama, ¿verdad? Más música en El Patrón. Buenos días.

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0: Ahí se vienen los saludos en El Patrón, pero necesito que me mandes un mensaje a mi Instagram, @elbarbascontreras. ¿A quién saludas? Buenos días.
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que enseguida vengo y te cuento chismecito caliente. ¿Quieren cancelar la presentación de un cantante de música mexicana acá de corridos en mi pueblo, allá en Zacatecas? Vengo y te

pidió a la ciudad de Fresnillo, Zacatecas, cancelar la presentación de Luis R. Conríquez en la feria el próximo 28 de agosto. Es que ahorita ya ves que en muchos estados está prohibida la interpretación de corridos, pues en Zacatecas no. Pero la violencia, la delincuencia, los secuestros en Zacatecas ahorita están a la orden del día. Entonces el gobierno dice no corridos, como si eso fuera

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aquí en El Patrón. Nos regresamos unos cuantos añitos en el tiempo. Vamos a disfrutar algo de la madre de todas las bandas, de Banda El Recodo. Esto se llama Me Gusta Todo de Ti, Chiquitita, y lo escuchas en El Patrón con tu compa el Barbas Contreras. Buenos

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bien triste porque mi compa Tito WP celebró su cumpleaños y ahí andaba Natanael Cano, andaba Gabito Ballesteros, andaba mucho, mucho artista de la música mexicana, específicamente en los corridos, y se veía que la fiesta

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1: Jueves, sabroso jueves para ti. A manejar con precaución, acá te compa Luis Treviño con mucha música para alegrar tu mañana, así que no te me separes.
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1: Esta canción me encanta. Quiero aprovechar para enviarle un saludo muy grande a Gloria, que hoy está cumpliendo años. Corazón, felicidades, y que cumples muchos más. Enhorabuena de parte de toda tu familia de aquí del Patrón. Te deseamos de corazón que pases un estupendo cumpleaños, y si hay una carnita asada, pues ahí te caemos.

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1: Jueves por la mañana, en camino al fin de semana. Ya viene más de Grupo Frontera en minutos.
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0: 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Comenzamos otra hora más en este jueves para ti. Saludos, 20 de agosto. Y viene más de los dinámicos, los huracanes, también los mentados de Culiacán.
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1: Más adelante la banda Recodo, Los Cadetes, también música de Los Tucanes.
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1: Contigo de camino a la tardecita, buen provecho oficialmente a mediodía. Ya viene más de la ventaja en minutos.
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1: Arriba toda la bandera de la comarca lagunera. Arriba el norte, sí señor. Ya veré más adelante los dos carnales, también Ani Ramírez.
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1: Más adelante, la Tracalosa de Monterrey, Grupo Firme, Javi, también Luis Rey Conríquez.
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La canción que no puede faltar en las bodas, efectivamente, de Manuel Cortés, se llama Amor. 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Mientras no me vea mi mujer.

0: 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Tardecita de jueves. Ya viene camino más de Tapi Quintero y también Alejandro Fernández.
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0: 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En camino a las 3 de la tarde arrancamos esta hora musical. Oye, voy a complacer con música de calibre, algo de Cañaveral y mucho más.
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1: Saludos para Pedro, también por acá tengo más saludos para Cristina y toda la gente del estado de Zacatecas comunicados en la red social. Aquí está la fiera de Ojinaga. Zacatecas.

0: El Patrón 93.5, pura música perrona. Rumbo a las 3 de la tarde con mucha música. Ya viene más de Yuridia, Ángel Aguilar, que según está embarazada. Aún no lo ha confirmado, pero veremos qué show. También música de Codiciado y Karim León.
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1: ¿Qué onda? Buenas tardes, ¿eh? Ya es jueves, vas a escuchar muchos clásicos, TVTs, le dice la chavada, pero música nueva también. Yo soy Carla Galletita Trevi, contigo hasta las 7.
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0: 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Podría tocarte dinerito. El seguro State Farm está enviando reembolsos a los que tienen seguro de auto dependiendo de tu póliza en el año 2025. O sea, tú podrías recibir entre 4 y 10% de lo que pagaste en ese año por la prima. Y bebiendo el buzón.
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1: Regalaste o tú tienes un portabebé, un car seat de la marca Evenflo. Te comento que la empresa está retirando el modelo Revolve 180 Light Max porque tiene problemas. Revisa ese asientito de tu bebé, no vaya siendo. Yo soy Carla y en breve vuelvo con pura música perrona.
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1: Pues seguimos en el chismecito, pero me puedes seguir en Instagram, ahí estoy a la orden, ¿eh? Arroba Carla Me Contó, vuelvo con música del grupo Duelo, Frontera, Clave Especial, Los Cardenales de Nuevo León y mucho más.
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0: Estás escuchando el Patrón 93.5. ¿Qué onda? Saludándote, Carla. ¿Cómo te va en esta tardecita del 20? ¡Feliz jueves! Voy a regresar con música de Sergio Vega, el Chaca, Cuisillos, Retro y mucho más. Te voy a acompañar de Retacha Casita.
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1: No manches, está comprobado que los bolsillos en la ropa de los hombres son más grandes que los bolsillos en la ropa de las mujeres, y esto se debe a que hace siglos los modistas los hacían así para no dañar la silueta de la prenda, pero estamos en el siglo XXI y necesitamos bolsos más grandes en los pantalones, en las faldas, en todos lados, porque así guardamos el celular, ¿verdad?
2: Ah,

0: 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Buenas tardes, saludándote, Carla. Oye, déjame tus notitas de voz. Abre el patrón en iHeartRadio, presiona el micrófono rojo y grábate.
1: Un saludo para toda la raza de Villachueto, Michoacán, acá del lado de Nebraska. Gracias.
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1: No me le cambies porque en breve va a sonar Canales, también La Fiera de Ojinaga, Gerardo Ortiz y Cardenales de Nuevo León. Pura música perrona aquí en El Patrón. ¡Feliz jueves!
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0: 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Juevesito, ya se siente el fin de semana. Bienvenidos, escuchas El Patrón, una estación de Aja Radio 100% humana, garantizado. Soy La Sirena, contigo hasta las 12. En esta hora, Carlos y José, El Coyote y Soban de Banda MS, con fuerza rígida.
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El fin de semana pasado, Carin León se presentó en un festival en Japón. Y ahora están saliendo las reacciones de los japoneses.

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0: 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Somos El Patrón, una estación de iHeartRadio 100% humana garantizado. Y que, por cierto, el día de hoy es el Día Nacional de la Radio y se reconoce como uno de los medios de comunicación más importantes en el mundo, que contribuye a la difusión de noticias, información, historias y, por supuesto, música. Así que vuelvo con Tapi Quintero, Los Huracanes del Norte y Giovanni Ayala.
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